Match 90.3 más pop. Conéctate con Señorita de Shawn Mendes y Camila Cabello. Matcher, en este viernes en Match traigo una pregunta para ti. ¿Cuántas veces has dejado de hacer cosas o de hablar con personas por miedo? Pues es que Temper City tiene una canción que justamente habla de eso. Creo que por eso es que me gusta tanto. Mi nombre es Ana Caruso, contigo desde las 3 hasta las 7. Y más que nada, de que literalmente nos habla de ser tan conscientes de uno mismo que a veces nos privamos o a veces no podemos ni siquiera llegar a ocultar bien los sentimientos y esto nos crea ansiedad. Es como una cadena, un dominó, todo empezando desde el miedo que a veces nos tenemos a nosotros mismos porque no nos creemos capaces de lograr, de conectar con las personas o de hacer ciertas cosas en nuestra vida. Matcher, ese conflicto entre querer hacer, pero al mismo tiempo tener en mente que puede no funcionar. Mi consejo, no pedido, Matcher, inténtalo. Chicle y pega. A veces muchas cosas de la vida son así. Quítate ese miedo o arriésgate con todo y él. Vamos a escuchar a Temper City con Self Aware, la canción 279. En esta hora de música continua, sin cortes comerciales, en Match 90.3 más pop, conéctate.

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Escucha Smash 90.3 más pop. Conéctate con Story of My Life de One Direction. ¿Qué matcher? El día de ayer tuvimos nuestro especial match de One Direction. Y no les diré quién estuvo llorando durante todo el especial, porque realmente a mí me transportó a mi infancia, matcher. Y en realidad pude entender lo que dicen de que recordar es volver a vivir. Pero yo opino que también crear nuevos recuerdos es una cosa muy bonita. Mi nombre es Ana Caruso, contigo desde las 3 de la tarde hasta las 7 de la noche. Así que si en este viernes de julio vas a salir o vas manejando en las calles de Guadalajara con tu persona favorita, con tu familia, con tu mejor amigo matcher, bueno, crea nuevos recuerdos cantando al ritmo de estos chicos, Hugel y Salto, que llegan con la canción Jamaican para ambientarnos en este fin de semana en Match 90.3 más pop. ¡Conéctate!

Match 90.3 más pop. Conéctate con Daisy de Justin Bieber en esta hora de música continua, sin cortes comerciales, a las 6:13. Matcher, andamos con la mejor vibra y la mejor actitud en las calles de Guadalajara. Bueno, pues ahora yo quiero presentarles una de mis rolas favoritas de Pink. Es del año 2012. Mi nombre es

0: Ana Caruso contigo desde las 3 de la tarde hasta las 7 de la noche y tiene una colaboración con Nate The Bruce, quien es el vocalista de hecho la banda Fun. Sí, esa misma banda de We Are Young Tonight. Ah, esa misma. Qué bueno que no soy cantante mature. Bueno, vamos a escuchar este diálogo entre dos personas, una relación, uno que intenta salvarlo, otro que sabe que ya está por perdido. ¿Ya sabes de cuál hablo? Just Give Me a Reason de Pink. Ay, ya sé qué bonita rola, Matcher. La canción 283, acompañándote en Match 90.3 más pop. Conéctate.
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0: Match 90.3 más pop. Conéctate con So Easy to Fall in Love de Olivia Dean a las 6:21 minutos en esta hora de música continua, sin cortes comerciales. Y Mature, de verdad, ¿no sabes el FOMO? O sea, las ganas de haber estado ahí y no haber estado. Ve la redundancia de los conciertos que está dando Olivia Dean. A ver, en la parte europea se veían increíbles, pero ahorita que ando en su parte de Norteamérica, Mature con su The Art of Loving Tour, de verdad, estoy a dos de comprarme un boleto de avión para ir a los conciertos de esta artista, Match. Y oye, ¿escuchas o has escuchado ese dicho de que cuando vuelven las personas vuelven con más fuerza? Bueno, pues los Black Eyed Peas lo hicieron realidad. Mi nombre es Ana Caruso, contigo desde las 3 de la tarde hasta las 7 de la noche. Pues con esta canción de Time, una de mis rolas favoritas que me recuerda desde que estaba en el Kinder, Matcher, fue el primer sencillo de su álbum The Beginning. Y te digo, volvieron con fuerza después de los éxitos rotundos que fueron sus otros álbums como The End. Y también con canciones como I Got a Feeling y Boom Boom Pow. Mature, andamos con la mejor vibra y la mejor música. Vamos a escucharlo. The Time por los Black Eyed Peas, la canción 285 en Match 90.3 más pop. Conéctate, feliz viernes en Match.
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Match 90.3 más pop, conéctate con Please, Please, Please de Sabrina Carpenter a las 6:29, casi 30 minutos en este viernes 24 de julio en esta hora de música continua sin cortes comerciales. Y Matcher, un saludo a ti que nos andas escuchando a través de tu FM, de tu aplicación oficial y gratuita de iHeartRadio o también en tu bocina inteligente, y trajo saludos especiales. Mi nombre es Dana Caruso, contigo desde las 3 hasta las 7, y un saludo a Elena, que de hecho hoy es su cumpleaños, entonces te mando un fuertísimo abrazo, Elena. Que te la pases increíble. Y de hecho, por ahí me dijeron que una de tus canciones favoritas es por B.O.B. y Bruno Mars. Bueno, pues espero que estés cumpliendo muchísimos años más y que hoy sea un día muy festejado para ti. Y es más, de mi parte, mi regalo hacia ti es esta canción, la rola 287, Nothing on You, por B.O.B. y Bruno Mars, en Match 90.3 más pop. Conéctate.

Match 90.3 más pop. Conéctate con Risk It All de Bruno Mars a las 6:38 minutos, Matcher. 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Por este lado, en esta hora de música continua, seguimos con la mejor música. Y llega Lady Gaga con la canción 289. Eso es Alejandro. En Match 90.3 más pop, conéctate, suele.

Escuchas Match 90.3 más pop. Conéctate con Dancing on My Own The Robin a las 6:47 minutos, Matcher. Y como dice el meme, con esta me despido de todos ustedes. Mi nombre es Ana Caruso, contigo desde las 3 de la tarde hasta este preciso momento en este viernes en Match. Espero tengas un increíble fin de semana, Matcher. Si hoy vas a salir, disfruta, diviértete, alócate, pero no mucho, ¿ok? Tu seguridad es primero y recuerda, si tomas, no manejes, porque primero estás tú y también tenemos que cuidar a los demás, ¿de acuerdo? O si me dices, Dana, la neta, mi plan es mucho más tranquilo, chill en casita, también es muy aceptable, Matcher. Oigan, les quería compartir algo. Acá me voy a poner un poquito filosófica, pero es que no sé si a ustedes les ha pasado que tienen como que varios días donde la vida, miren, Matcher los agarró de saco de golpe, de saco de box, pero solamente quiero decirles que a todos nos puede pasar y que también siempre vas a poder salir de ahí, ¿ok? Que sí, a veces sientes que literalmente el mundo se te está cayendo, pero no te preocupes, siempre vuelve a salir el sol al día siguiente y siempre tienes oportunidades de mejorar, de cambiar ciertas cosas de tu vida. Todo esto en un ámbito mucho más positivo. Te mando un fuerte abrazo si es que has pasado por algo por el estilo. Y me despido con la rola 291. Esto es Golden de las Huntrix. Nos escuchamos el día domingo a partir de las 2 de la tarde hasta las 6. Te acompaño detrás del micrófono. Por el momento me despido en Match 90.3 más pop. Conéctate. Adiós.

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2: ¡Ey! ¡Qué rollo, Matcher! Yo soy Joyce Leaños, conectando contigo hoy hasta las 10 de la noche. ¡Feliz viernes en Match! Oye, qué emoción. ¡Qué emoción! Ya por fin fin de semana. El clima está muy caluroso. Muy caluroso, eso sí, no te voy a mentir. El tráfico, uff, ni se diga, pero... ¡Ya es fin de semana! ¡Viernes en Match! Gracias a Dana Caruso, que estuvo contigo desde las 3 de la tarde hasta este momento. A las 7:19 te vas a enterar cómo participar por una de nuestras bocinas inteligentes Match para que conectes con nosotros en este verano en Match.
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Match 90.3 más pop. Conéctate con Shakira. Escuchaste Hips Don't Lie. Feliz fin de semana en Match. Feliz viernes en Match. Oye, ¿cómo te la pasas? ¿Ya saliendo de trabajar? Espero que sí. Yo te acompaño con muy buena música. Eso se sabe. Y quiero mandar saludos bien especiales, Match. Saludos bien especiales a toda la escudería Match, a los conductores y conductoras de plataforma Uber, Didi, InDrive, Taxis, a los que están entregando paquetes allá en la ciudad de Guadalajara. Muchas gracias, ya me llegaron los míos. Y también saludos muy especiales a Carlos Orozco, que nos viene escuchando por acá, que le gusta mucho cuando dijo merequetengue. Y hablando de merequetengue, la siguiente canción está muy curiosa porque justo es muy corta. Solamente dura 1 minuto con 36 segundos, lo cual es muy corto tomando en consideración que lo regular es 3 minutos, 4 minutos, y eso solamente 1 minuto 36. Se llama Baby Doll, es de Dominic Fike, y es la rola número 301, sonando en Match 90.3. Más pop. Conéctate. 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

0: Rich 90.3 más pop. Conéctate con Dua Lipa. Escuchaste Houdini. Esta fue la canción número 306 hasta este momento. Y te voy a platicar. Te voy a platicar a las 7:20 acerca de lo que tú tienes que hacer. El paso a paso para ganarte una de nuestras bocinas inteligentes Match. Yo soy Joyce contigo hasta las 10. Y tú estás en este viernes en Match 90.3 más pop. Conéctate.
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Match 90.3 más pop, conéctate con Justin Bieber. Escuchaste As Long As You Love Me. 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Y seguimos. Me dio un calambre, Match, me dio un calambre. Bueno, estábamos con la Alexa. 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Vamos a conocer a los ganadores todos los viernes en Match. Así que en un par de rolas más, te voy a decir quiénes fueron nuestros ganadores de esta tarde. A participar, Matcher, te dejo con Dracula. Eso es de Tim Impala. Se llama esta rolota. Dracula en la rola número 309, sonando en Match 90.3 más pop. Conéctate.

Match 90.3 más Pop, conéctate con los Goo Goo Dolls. Escuchaste Iris. Una canción bastante romántica, Match. De hecho, esta canción fue hecha para la película City of Angels, en donde sale el famosísimo actor, el que yo digo que es Cristian Castro, pero no, me vayan a funar. Este actor, Nicolas Cage. Yo siento que se parecen mucho. Bueno, salió para esa película, justamente, y es una canción muy romántica de 1998. Vámonos con más música, Nata. La siguiente canción también es muy romántica. Es de Taylor Swift. Y fue escrita para su actual esposo. Se llama Oplite y ya suena en Match 90.3. Más Pop, conéctate con la rola número 309. ¡Feliz viernes en Match!

Continúas en Match 90.3 más Pop Conéctate con We Are The People, The Empire of the Sun. Rolón para escuchar en este viernes en Match. Hola, yo soy Joyce Leaños, contigo hasta las 10 de la noche. Y a las 7:44 te voy a poner una de las mejores colaboraciones de Bruno Mars, nuestro artista Match. Yo soy Joyce, y tú estás en Match 90.3.

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Match 90.3 más Top. Conéctate con Eileen. ¿Escuchaste? It's me. Esta canción de K-pop, esta banda surcoreana que estuvo increíble, Match. Oye, y hablando de banda de K-pop, la siguiente canción es una gran colaboración entre uno de los integrantes de Blackpink, Rosé, y un artista Match que para mí es de mis favoritos, Bruno Mars. Esta ha sido una de las mejores colaboraciones del artista Bruno Mars, con decirte que esta canción salió en octubre del 2024 y luego alcanzó el número uno mundial en las listas de reproducción Matcher. ¿Sabes qué es lo más curioso de todo el merequetengue? Es que justamente antes de grabar el video musical, Bruno Mars y Rosé estaban como medio peleados, tuvieron así de que unas diferencias, pero ya grabando el video musical se limaron las perezas y todos bien felices. Incluso si ves el video musical se ve que tienen una química increíble. Esto es APT de Rosé y Bruno Mars sonando el Match 90.3 más Pop. ¡Conéctate!

0: 90.3 más Pop, conéctate con World Hold Down de Bob Sinclair y Steve Edwards. Yo soy Joyce, contigo hoy hasta las 11 de la noche y te voy a platicar cómo ganarte uno de nuestros EPs autografiados por Santos Bravos, esta Latin Boy Group in the Hive. Yo soy Joyce, contigo hasta las 10 y tú estás en Match 90.3 más Pop, conéctate, te lo platico a las 8 en punto.
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contigo hoy hasta las 11, hasta las 10, hasta las 10. Hoy es viernes del match y los viernes del match estoy contigo hasta las 10 de la noche. Oye, con muy buena música, por su pollo que sí. Y de hecho, a las 8 en punto te voy a platicar cómo ganarte uno de nuestros EPs autografiados, uno de nuestros mini álbumes autografiados por Santos Bravos. Te lo platico a las 8 en punto. Yo soy Joyce, contigo hasta las 10. Y tú estás disfrutando de muy buena música en este viernes en match. Hasta la... todo el tiempo, todo el día, toda la madrugada incluso.

90.3 más pop, conéctate con Justin Bieber, Diplo y Skrillex. ¿Escuchaste? Where are you now? ¿Dónde estás ahora? Sigamos con muy buena música, aquí la música en...

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1: Esta canción es para ti. Es de Alex Warren y describe justamente cómo esta persona lo hace sentir fuera de lo ordinario. Es la rola número 320 en Match 90.3. Más pop, conéctate. Feliz viernes en Match.

0: 90.3 más Pop, conéctate con Sara Larsen. Escuchaste Lash Live. Yo soy Joyce Leaños contigo hoy hasta las 11, hasta las 10 de la noche en este viernes en Match. Y a las 8:22 te voy a contar que tenemos para ti nuestro concierto, el Ike Radio Music Festival. ¿Cómo, cuándo y dónde escucharlo? Te lo platico a las 8:22. Yo soy Joyce contigo hasta las 10 y tú estás en Match 90.3 más Pop, conéctate.
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Continuamos en Match 90.3 más Pop. Conéctate con Muse. Escuchaste Uprising y aquí la música no para. 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Y eso aquí no para. Vámonos ahora con Olivia Dean. So easy to fall in love en Match 90.3 más Pop. Conéctate.

93.3 más pop, conéctate con Shaggy. Escuchaste It Wasn't Me. Yo no fui, si te vienen a contar cosas, pero en inglés. ¡Qué rollo! ¡Feliz viernes, hermano! Gracias por conectar conmigo. Yo soy Joyce, conectando contigo hasta las 10 de la noche. Estamos con muy buenas... Este rolón, con ganas de volvértelo a poner, ahí te va. No, aquí la música no para, Macho. Y tengo otro rolón para ti. Esta fue la mejor grabación de hip hop según los Grammys del 2025. Es de Kendrick Lamar y SZA, se llama Luther. Y ya suena este rolón en tu estación favorita, Match 90.3 más pop. Conéctate con la rola 330.

0: Match 90.3 más pop, conéctate con JCJ B.O.B. Escuchaste Praise Tag. Hola, yo soy Joyce Leños contigo hoy hasta las 10 de la noche. Feliz viernes en Match. Seguimos bien conectados. Y de hecho te voy a platicar a las 9 en punto cómo ganarte uno de nuestros EPs autografiados por Santos Bravo. Yo soy Joyce contigo hoy hasta las 10. Y tú estás en Match 90.3 más pop, conéctate.
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2: ¡Hey! ¡Qué rollo, Matcher! Yo soy Joyce Leaños, conectando contigo hoy hasta las 10 de la noche. Ya llegamos a nuestra última hora de programa y durante esta hora te voy a contar cómo hacer para ganarte uno de nuestros EPs autografiados por Santos Bravos. Además, información de tus artistas Match favoritos, eso no para. Y también, cómo ganarte una de nuestras bocinas inteligentes Match. Te platico esto y más hoy, en este viernes en Match. Ándale, pero sin esfuerzo. Soy Joyce contigo hasta las 10 y tú sigues disfrutando de esta noche de viernes en Match.

Catch 90.3 más Pop, conéctate con Sabrina Carpenter. Escuchaste Man Child. Seguimos con muy buena música. Escucha nada más este rolón que sigue a continuación. Yo soy Joyce Leaños contigo hoy hasta las 10 de la noche. Y la siguiente canción es de Dua Lipa. Se llama Be The One. Yo soy Joyce Leaños contigo hoy hasta las 10 de la noche. Y feliz viernes en Match 90.3 más Pop. Conéctate.

Catch 90.3 más pop. Conéctate con Charlie Puth. Escuchaste We Don't Talk Anymore al lado de Selena Gomez. Y ahora nos vamos a escuchar una canción perfecta para este fin de semana en Match, para este viernes en Match. Es de Maroon 5 y suena más o menos así. A Animals en Match 90.3 más pop. Conéctate. 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

90.3 Más Top, conéctate con Calvin Harris y Rihanna. Escuchaste This Is What You Came For. Yo soy Joyce Leaños, acompañándote en este viernes en Match hasta las 10 de la noche. Y vámonos con un rolón del 2024. Esta canción es de Bruno Mars con Lady.

Viernes en Match hasta las 10 de la noche. Y vámonos con un rolón del 2024. Esta canción es de Bruno Mars con Lady Gaga, de 2025. Se llama Die With A Smile y ya suena aquí en Match 90.3 más pop. Conéctate. Feliz viernes en Match.

0: Hatch 90.3 más pop. Conéctate con Billie Eilish. Escuchaste Wildflower. Esta fue la canción número 333 de la noche. ¡Feliz viernes en Match! A las 9.33 minutos te vas a enterar cómo participar por uno de nuestros EPs autografiados, Duo Santos Bravos, la primer boy Latin group de Hive. Yo soy Joyce, contigo hoy hasta las 10. ¡Feliz viernes en Match 90.3 más pop! ¡Conéctate!
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90.3 más pop. Conéctate con Daft Punk. Escuchaste One More Time. Yo soy Joyce Leaños contigo hoy hasta las 10 de la noche. ¡Feliz viernes en Match! 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Te dejo con Tim Impala, eso es Dracula en Match 90.3 más Pop. Conéctate.

Match 90.3 más pop. Conéctate con Harry Styles. Escuchaste Sign of the Times. Oye, que por cierto, Harry Styles viene a nuestro país el próximo 31 de julio, ¿ya? En una semana, el próximo viernes en Match. ¿Estás listo? ¿Estás lista? Oye, quiero mandar saludos muy especiales a los Matchers, también listísimos, están conectadísimos a través de las redes sociales, a través del live que estamos haciendo en TikTok, @soyjoyce.music, y no olvides seguirnos también en @matchradiohq. Saludos a todos los que nos escuchan desde la aplicación de iHeartRadio, como Luis Acosta, saludos a Germán, a Sofía, a Fercho, a Fer. También muchísimas gracias a Luis, a Tania, a Rodrigo, a César, a Emanuel, a Santi. ¡Wow! Tenemos muchos saludos. A César, Emanuel, ajá, a Santi, ya lo tenemos. Gracias a Cristina, también gracias a Alejandro. A todos los Matchers que estuvieron conectándose por acá con nosotros. A Daniel, también tenemos a Daniel. Órale, tenemos muchos, muchos, muchos grandes saludos. Gracias por conectar con nosotros. También a ti en la escudería Match, que nos escuchas. Y a ti, que vienes justamente en el Uber, Didi, InDrive, Taxi. Dices, ah, qué buena música trae este conductor, esta conductora. Ponle 5 estrellas. Esto es de The Weeknd, se llama Save Your Tears y ya suena en Match 90.3 más pop. Conéctate, feliz viernes en Match.

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Match 90.3 más pop, conéctate con Moving to the Sun de Hugo. ¡Qué gran canción! Para cerrar el programa, Matcher, yo soy Joyce Leaños, conectando contigo desde las 7 de esta noche, en este viernes en Match. Gracias por conectar conmigo a través de las redes sociales, @soyjoyce.music y @matchradiohq, que por cierto, andamos en live en este preciso momento en TikTok, @soyjoyce.music, para que te conectes y conozcas un poco acerca de la cabina aquí, detrás de cada una de las canciones y detrás de la intervención. Oye, me despido porque a partir de las 10 de la noche, en 3 minutos más, comienza nuestro Match Music Fest, la mejor y la más grande fiesta de la radio, Matcher. Así que prepárate para escuchar mezclas de tus artistas Match favoritos que te acompañan el fin de semana hasta la madrugada. Que quiera música, no para. Mañana a partir de las 8 de la mañana con Caro Quesada. Yo regreso al micrófono a partir de las 12. Y quiero mandar saludos a todos los Matchers conectadísimos por acá, a César, Angélica, gracias también a Rodrigo, Aris, a Maffer, a Cristel, a Sonia, a Fernando, a Rubén. Gracias por conectar con nosotros. Sigamos con más. Yo me despido, te dejo con Justin.

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2: Conéctate, Match. ¿Qué onda, Matchers? Bienvenidos a Match 90.3 Más Pop. Conéctate. Feliz fin de semana de julio y el último de este mes, porque el próximo sábado ya inicia agosto. Así que disfrutemos de estos últimos días que nos brinda el mes de julio. Hoy, medio lluvioso, ¿no? El asunto. Agustín Lara, la verdad. A gusto como para seguirnos acompañando el día de hoy. Me quedo contigo hasta las 12 del día. Buena música, información de tus artistas favoritos. Y sobre todo, muy buena vibra. Soy Caro Quesada y recuerda que estás en Match 90.3. Más pop, conéctate. Feliz fin de semana, Match.

Con I Feel It Coming, una canción de The Weeknd junto a Daft Punk del álbum Starboy del año 2016 del mismísimo The Weeknd. Oigan, Matures, ¿qué creen? Resulta que mantuvieron en secreto la boda Taylor Swift y Travis Kelce hasta el mero día de la boda. Soy Caro Quesada, te acompaño el día de hoy hasta las 12 del día. Resulta que la boda del Madison Square Garden hasta las 4 de la mañana de ese día que se iban a casar fue cuando revelaron a sus invitados dónde iba a ser, pues, el recinto de esa boda. ¿Qué tal, eh? Muy hermético, demasiado hermético ese asunto. Taylor Swift con The Fate of Ophelia en Match 90.3 más pop. Conéctate.

0: Match 90.3 más pop, conéctate con Sabrina Carpenter, Man Child. Oigan, que hay artistas del Reino Unido que son pieza clave fundamental para la derrama económica musical. A las 8:21, los detalles en Match.
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Match 90.3 Más Pop, conéctate con esta canción del 2015 que logró un récord al ser añadida de forma simultánea en todas las estaciones de radio en Estados Unidos. ¿Qué tal, eh? Y la escuchamos este 2026. Oigan, Matchers, resulta que hay muchos artistas de Europa, específicamente de Inglaterra, pues que han sido pieza clave, pieza fundamental para esparcir su música y la derrama económica también a nivel mundial. Y este 2026 han sido dos chicas que han sido pues las piezas clave justamente para este asunto. Yo soy Caro Quesada, contigo hasta las 12. Y entre ellas es Olivia Dean y Lola Young. Ellas son piezas claves, que son personas que generan la mayor economía fuera de su país. ¿Qué tal, eh? Con sus grandes éxitos musicales. Escuchemos a una de ellas, Olivia Dean, So Easy to Fall in Love, en Match 90.3 Más Pop, conéctate.

Match 90.3 más pop, conéctate con Mark Ronson y Bruno Mars. Esto se llama Uptown Funk, que pasó 14 semanas consecutivas en el número 1 de la lista Billboard Hot 100 cuando salió. Oigan, Matchers, ¿qué creen? Hay una noticia que se está dando a conocer, que Miley Cyrus acaba de adoptar una tortuga, pero un tortugón. Soy Caro Quesada contigo hasta las 12 del día. Resulta, Matchers, que la hermana de Miley fue a un podcast recientemente y ese podcast tiene pues el objetivo de dar a conocer a ciertos animalitos que se encuentran en adopción. Es un centro de adopción. Entonces la hermana de Miley pues le dijo, ¿sabes qué? Mi hermana como que trae ganas de una tortuga. Y ese mismo día venía llegando al centro de adopción una tortuga que fue encontrada en California. Una enorme tortuga. Entonces Miley Cyrus no lo pensó dos veces y fue por ella. ¿Y saben cómo le apodó? Cero. Y la neta, las fotos están increíbles. En Facebook les dejé la foto de la tortuga con Miley para que vean el tamaño. Está gigante. @soycar

0: Match 90.3 más pop, conéctate con Justin Bieber y Nicki Minaj, Beauty and a Beat. Oigan, hay una canción que ha sido catalogada como la mejor canción de la década de los 2010 y Max Martin también dice es de las mejores canciones de todos los tiempos y la vamos a escuchar a las 8:45, así que quédate en Match 90.3 más pop, conéctate.
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0: Watermelon Sugar.
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Match 90.3 más Pop, conéctate del 2015 DJ Snake con Middle en este sábado fin de semana. Oigan, la siguiente canción han dicho varios expertos en música que es la mejor canción de la década de los 2010. Y el legendario productor Max Martin ha llegado a calificar esta rola como una de las mejores canciones de todos los tiempos. Hablamos de Dancing on My Own de Robin en Match 90.3 más Pop, conéctate.

0: Match 90.3 más pop. Conéctate con Dua Lipa, se llama Levitating, a las 8:54 minutos. Oigan, hay un nuevo álbum que se estará estrenando el 31 de julio, que se llama Petal, es de Ariana Grande. ¿Por qué viene ese nombre? ¿De dónde salió la inspiración? A las 9 de la mañana en punto te platico los detalles aquí en Match.
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0: Hello, Matchers. Bienvenidos a Match 90.3 Más Pop. Conéctate. Soy Caro Quesada. Te sigo acompañando como todos los sábados desde las 8 de la mañana hasta las 12 del mediodía. Oigan, qué gran día, ¿no? Así lluvioso, a gusto. Como para salir, no sé, como a un bosquecillo, como al bosque de la primavera. O incluso también quedarse en casa, ¿no? Escuchando la buena música de Match. Bueno, donde sea que vayas a hacer tus planes este fin de semana, acompáñanos o déjame acompañarte. Y también cuéntame qué es lo que vas a hacer a través de las redes sociales. @MatchRadioHQ y @SoyCaroQuesada. Que la buena música no te va a faltar aquí.

Match 90.3 más pop, conéctate con I Kissed a Girl de Katy Perry. Matchers a las 9 de la mañana en punto. Oigan, saludos a todos los que conectan con nosotros en las redes sociales, a Jorge Ochoa Fregoso y a Alan Vega, que también por acá ya nos saludaron en este sábado fin de semana. Oigan, que Katy Perry va a lanzar una película, bueno, será un documental de lo que es su lifetime, el digamos la gira que ha tenido este 2025-2026. El próximo miércoles 2 de septiembre se lanzarán en cines. Oigan, y quien también va a lanzar pero nuevo proyecto musical es Ariana Grande. El próximo 31 de julio, se hace en 6 días más. Yo soy Caro Quesada, te acompaño el día de hoy, Matcher, hasta las 12 del mediodía. Y bueno, justamente el nombre del álbum lleva, pues, Petal, titulado Petal. Y ella dice que esto lo apodó así o lo nombró así por el pétalo de una flor, que básicamente habla sobre algo lleno de vida que crece a través de grietas, de algo frío, duro y desafiante. Dice que fue un experimento de escritura para hablar de una sola cosa, compartir algo y que la gente pudiera utilizarlo y aplicarlo pues a su propia vida. Y esta es su carta de presentación de este álbum, Hate That Made You Love Me, en Match 90.3 Más Pop. Conéctate.

escuchando Match 90.3 más pop. Conéctate con Avicii. Esto se llama Wake Me Up, una canción del 2013 que rompió récords ese año al mantenerse en el número uno de la lista Billboard Hot 100 y también en la lista Billboard Dance Club Songs durante 26 semanas consecutivas. Vamos con nuestro siguiente artista, Match, que dice: yo no necesito a nadie para hacer mi propia música. Tan solo necesito mi cuarto, imaginación y un buen equipo de sonido. Es lo que dice Somber para hacer sus canciones. Yo soy Caro Quesada, te acompaño el día de hoy, Major, hasta las 12 del día. Y bueno, él es uno de los artistas que escribe, produce y hace todo lo que tiene que hacer él solito para sus canciones. Back to Friends en Match 90.3. Más pop, conéctate.

0: escuchas Match 90.3 más pop. Conéctate con Sara Larson. Se llama Lush Live, 9:15. 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A las 9:23 tengo para ustedes dinámica para que participen por las increíbles bocinas de verano Match.
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Match 90.3 más Pop, conéctate con David Guetta. Se llama Play Hard, que pertenece al álbum Nothing But The Beat del año 2013 de David Guetta, y lo escuchamos este 2026 en este fin de semana Match. Oigan, ¿qué creen? 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Soy Caro Quesada, te acompaño Match el día de hoy hasta las 12 del día. 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Tame Impala con su primer número uno en la lista Billboard Hot 100. Esto es Dracula en Match 90.3 más Pop. Conéctate.

Tres más pop, conéctate con Eminem. Esto se llama Without Me, la canción que pertenece a su álbum The Eminem Show del año 2002. Oigan, Matures, que Justin Bieber ya nos dio a conocer el rostro de su pequeño Jack Blues. Soy Caro Quesada, te acompaño, Matures, el día de hoy hasta las 12 del día. Bueno, resulta que Justin Bieber mostró la cara, pero de una manera diferente. Resulta que en un video que aparecen en redes sociales, aparece él sin camisa, pues mostrando acá el torso y así.

y tiene bastantes tatuajes, y uno de los tatuajes que tiene en la espalda es el perfil de su pequeño Jack Blues. Escuchemos a Justin junto a Daniel Caesar, se llama Peaches, en Match 90.3 Más Pop. Conéctate, súbele.

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2: ¿Qué onda, Majors? Bienvenidos a Match 90.3, Más Pop, Conéctate. Soy Caro Quesada, te sigo acompañando como todos los sábados desde las 8 de la mañana hasta las 12 del mediodía. Y gracias a todas las escuderías que están siempre presentes acompañándonos y también esparciendo nuestra buena música con sus pasajeros. Así que donde quiera que te encuentres, Majors, déjame acompañarte porque ya sabes que tenemos información exclusiva, chisme de tus artistas favoritos, pero sobre todo, excelente selección musical. Recuerda que estás en Match 90.3, Más Pop, conéctate. Buenos días.

Estás en Match 90.3 Más Pop, conéctate con Ailit. Esto se llama It's Me. Este grupo de K-Pop que logró su primera hazaña, superó los 100 millones de visualizaciones en YouTube con la inauguración o la creación de este video apenas en estos días. Oigan, vamos ahora con esta siguiente artista Match, que tiene un gran álbum que en 2024 sacó y que sigue marcando la música. Estamos hablando de Hear My Heart and Soft de Billie Eilish. Soy Caro Quesada, te acompaño el día de hoy hasta las 12 del día. Esto pertenece a ese álbum, se llama Birds of a Feather y ya suena en Match 90.

101.3 más pop, conéctate con Ellie Dilemma, que en el verano del 2002 la canción logró arrebatarle el puesto número uno en el Billboard Hot 100 a Without Me de Eminem, y esta canción se mantuvo en la cima durante 10 semanas consecutivas en uno de los éxitos globales mayores de la lista dorada de R&B y Hip Hop. Nelly con Dilemma. Oigan, vamos ahora con esta gran banda que muchos pensaban que era creación de la inteligencia artificial. Yo soy Caro Quesada, te acompaño el día de hoy hasta las 12 del día. Resulta que su éxito fue tan, pero tan repentino en redes sociales que muchas personas empezaron a pensar que esta banda era ficticia y que solo fue creada por inteligencia artificial porque se escuchaba bastante bien. Al final de cuentas, Temper City dijo, pues no, oigan, somos una banda real, con muchos sueños, muchas metas, y somos de carne y hueso. Esto se llama Self-Aware, es la canción 200 sonando ya en Match 90.3, más pop, conéctate.

Escuchas Match 90.3 más pop. Conéctate con Maroon 5, Moves Like Jagger, una canción que habla de Mick Jagger y que el mismísimo Mick Jagger les dio la bendición y todo el rollo para esta canción. Hasta les pasó videos de él y así para el video musical de esta canción de Maroon 5. Oigan, vamos a seguir con música y siguen saliendo detalles de lo que fue la boda del año. Taylor Swift y Travis Kelce. Soy Caro Quesada, te sigo acompañando el día de hoy hasta las 12 del día. Y bueno, ahora resulta que la cuñada de Taylor, o sea, la hermana de Travis, compartió que sus hijas pues participaron como las Flowery Girls, y del lado de Taylor, su hermano Austin Swift fue el encargado de acompañarla como el hombre de honor junto a Taylor. Vamos a escucharla con I Knew It, I Knew You, aquí en Match 90.3, más pop, conéctate.

0: escuchas Match 90.3 más pop, conéctate con Sabrina Carpenter, please, please, please. Oigan, Olivia Dean estaba destinada a la fama y al éxito musical desde muy, pero muy chiquita. A las 10.22 te cuento por qué aquí en Match.
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Pokerface, esta fue la canción más vendida en todo el mundo en el año 2009. Oigan, Macho, nosotros seguimos con música y nuestra siguiente artista, Match. Desde muy chiquita tenía ya el destino marcado de que iba a ser exitosa en la música. Hablamos de Olivia Tien. Soy Caro Quesada, te acompaño el día de hoy hasta las 12 del día. Resulta, Matchers, que sus papás le pusieron un segundo nombre a Olivia, que es Lauren. Y esto fue en honor a una de las cantantes, raperas, compositoras y productoras más influyentes del hip hop y del R&B, Lauren Hill. Entonces desde ahí como que su destino estaba marcado para hacer grandes cosas. So easy to fall in love en Match 90.3.

0: Hola.
1: Match 90.3 más pop, conéctate con Beautiful Girls de Sean Kingston. Oigan, por cierto, saludos a todos los que nos andan escuchando. A Francisco Huerta, feliz fin de semana también para ti. Jorge Ochoa Fregoso dice que quiere saludar a Ceci y a Moni Ochoa, que es su hermana, y que andan justamente de Mazamitla allá a festejar cumpleaños, bueno, toda la familia, y que él se quedó a trabajar. Pues ni modo, así pasa. Tú disfruta la música de Match. Igual, ¿sabes qué? El clima de Mazamitla y el de aquí La Perla Tapatía es casi el mismo, ¿no? Ahora, al menos ahorita. También saludos a Víctor Manuel, dice que le encanta mucho los sábados porque escucha a sus dos locutoras favoritas, que es Joyce y pues por acá, ¿verdad? Y saludos al Chucky Móvil, gracias por estar presentes, Matchers. Y gracias a todos por comunicarse a través de nuestras redes sociales, @MatchRadioHQ y @SoyCaroQuesada. Esta siguiente canción, Matchers, rompió récords como pues una canción que estuvo en el top 10 de Streaming Songs de Billboard. Esto no sucedía hace muchísimos años. Golden en Match 90.3 más pop, conéctate.

0: Soul Soul se llama Jamaican. 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A las 10:46 te voy a contar los detalles que tienes que saber de este gran festival. Una exclusiva más de Match.
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2: ¿Qué onda, Matchers? Bienvenidos a Match 90.3. Más pop, conéctate. Yo soy Caro Quesada y te sigo acompañando el día de hoy hasta las 12 del día. Nos acompañan en la Perla Tapatía, 24 grados centígrados. La máxima para hoy desde 30 y la mínima de 18. Y hay todavía probabilidad de lluvia por ahí de las 8, 9, 10 en la noche, así que tranquis porque va a estar soleado la mayor parte del día. Oigan, gracias a todos los que siguen conectados con nosotros, déjenme acompañarles porque seguimos conectando con buena programación musical lo que resta de este sábado. Yo me quedo contigo hasta las 12 en Match 90.3, Más Pop, conéctate.
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Match 90.3 más pop. Conéctate con Speed Demon, una canción de Justin Bieber. Oigan, que dicen por ahí que hubo tensión en el show de medio tiempo de la fiesta futbolera entre Madonna y Justin Bieber por desacuerdos creativos, y que Chris Martin llegó como que a liberar esa tensión. ¿Qué tal, eh? Oigan, ¿qué creen? El 18 y 19 de septiembre tendremos para ustedes un show exclusivo a través de toda la cadena Match. Estamos hablando de la iHeartRadio Music Festival. Soy Caro Quesada, contigo hasta las 12. Resulta que van a estar muchos artistas: Benson Boone, BTS, Sara Larson, Goo Goo Dolls, Weezer y muchos más. Ellos haciendo sus performances allá en la T-Mobile Arena el 18 y 19 de septiembre. Ese concierto no lo vas a poder escuchar en ningún otro lugar más que a través de toda la cadena Match, así que velo agendando, ok, te estamos avisando con tiempo. Él es Benson Boone con Beautiful Things en Match 90.3 más pop. Conéctate con la canción 207.

Escuchas Match 90.3 más Pop, conéctate con Rob DJ de Robbie Williams, artista Match, que regresa en octubre a nuestro país. Seguimos con música Matchers y vamos ahora con esta canción que tuvo un récord. Soy Caro Quesada, te acompaño hasta las 12 y hablamos de Selena Gomez. A pesar de que esta canción fue lanzada en 2011 como parte del álbum When the Sun Goes Down, el tema se convirtió en el primer sencillo de Selena Gomez en superar la marca de los 1,000 millones de reproducciones en plataformas digitales este 2026. Love You Like a Love Song en Match 90.3 más Pop Connect.

Match 90.3, más pop, conéctate con David Guetta, se llama Getting Over You. Oigan, ¿a ustedes les ha pasado que se ponen un tatuaje y al final de cuentas dicen, chale, esto no es lo que estaba esperando? Algo así le pasó a

Ariana Grande, yo soy Garo Quesada, te acompaño hasta las 12 del día. Resulta que en 2019 ella quiso tatuarse Seven Rings, pero con letras japonesas o caracteres japoneses. Y bueno, por error de omisión de un símbolo, ¿qué creen? El tatuaje, en lugar de decir Seven Rings, la traducción literalmente era parrilla de barbacoa. Intentó arreglarlo, pero pues ya no se pudo hacer muchas cosas, ¿verdad? Así que la próxima vez, trucha con lo que se vayan a tatuar. Que sea lo más claro posible, no se les olvide ningún signo, ningún símbolo, y si mejor, pues en el idioma que nosotros dominamos, el español, ¿no? Hey, that may you love me and match 90.3 más pop, conéctate.

Estás en Match 90.3, más pop, conéctate con My Dear Melancholy, álbum al que pertenece Call of My Name del 2018 de The Weeknd. Oigan, seguimos con música y este siguiente artista Match sigue arrasando con fechas en su gira The Romantic Tour. Soy Caro Quesada contigo hasta las 12 del día y resulta que ahora pues Las Vegas es uno de los shows más taquilleros y demandados de la ciudad, a tal grado que puede romper récords. Risk It All, Bruno Mars en Match 90.3.

0: Match 90.3 más pop, conéctate con Lover de Kendrick Lamar y SZA. ¿Quieres irte al concierto de Harry Styles? A las 11:20 tengo los detalles de cómo participar con Match 90.3 más pop, conéctate.
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Match 90.3 más pop, conéctate con Harry Styles, se llama Adore You, que ya comienza la cuenta regresiva, de Harry Styles en nuestro país. Y nosotros tenemos accesos para que te vayas el 10 de agosto a su Together Together Tour. Soy Caro Quesada, Matcher. El día de hoy te acompaño hasta las 12 del día. 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Seguimos con música y vamos ahora con alguien que también está de gira actualmente y quien se llevó a Dominic Fike y a Joe Carey como parte de sus teloneros. Estamos hablando de Tame Impala, que ya suena con Dracula en Match 90.3. Más pop, conéctate.

Hotshot de Shaggy. Esto se llama Angel. Oigan, Dua Lipa estuvo recientemente cantándoles las mañanitas a una grandiosa fan en Nueva York. Soy Caro Quesada, te acompaño hasta las 12 del día. Resulta que ella estaba pues por ahí platicando, caminando, pasándola bien, y se encontró con un grupo de chicos y chicas en los que estaban pues celebrando el cumpleaños de alguien. Ella se unió a la celebración, empezó a cantarles también Happy Birthday, y resulta que la cumpleañera pues era bastante fan de Dua Lipa. La escuchamos con Break My Heart en Match 90.3 Más Pop. Conéctate.

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Match 90.3 más pop, conéctate con End of Beginning de Joe. Matchers, llegó el momento de despedirme. Se van a quedar con Joyce de años. Y el día de hoy a las 4 de la tarde, el conteo Match. Mañana, Ingrid Cabrera regresa con ustedes a partir de las 10 de la mañana y a las 2 de la tarde, Dana Caruso. Yo, el día lunes, estaré de regreso a partir de las 11 de la mañana, ¿ok? Así que gracias a todos por dejarme acompañarles un día más, un sábado más aquí en Match. Y el último sábado de mes de julio, ¿eh? Así que disfruten mucho y en redes sociales, si quieren continuar la conversación, en @soycaroquesada y @matchradiohq, ahí estaremos disponibles. Para cerrar este programa, te dejo con Sean Paul, esto se llama Give It Up To Me. En Match 90.3, más pop, conéctate. Bye, bye.

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2: ¡Hey! ¡Qué rayo, Macho! Yo soy Joyce Leaños, conectando contigo hoy hasta las 4 de la tarde. Gracias a Caro Quesada, que estuvo con ustedes hoy desde bien temprano, como siempre, desde las 8 de la mañana. Tú muy bien, Carito, tú muy bien. Oye, Macho, tú, si estás trabajando en este preciso momento también, escudería Match Uber Didi InDrive Taxis, prepárate que se viene una ola de muy buena música, como siempre en este verano en Match. Si tú vas de salida ya de la ciudad, aquí te acompaño, que tengas muy buen viaje. 12 con 17 minutos, te platico cómo participar en este verano en Match por una bocina inteligente.

Match 90.3 más pop, conéctate con Maroon 5. Escuchaste Sugar. Y hello, Matcher. Feliz fin de semana en Match, al fin. Ya son las 12:06 y seguimos con muy buena música. La siguiente rola es una de las más cortitas del momento. Yo soy Joyce Leaños, contigo hoy hasta las 4 de la tarde. Y es que resulta y resalta que lo regular es que una canción dure entre 2 minutos 45 hasta 4 minutos. Esta canción solamente dura 1:36. Y es justamente de nuestro artista Match, Dominic Fike. Este artista estadounidense que escribió su EP debut. Esta canción parte de este EP. Mientras estaba en un arresto domiciliario. ¿Cómo lo ves? Por desafiar a la ley. ¡Pam! No lo haga, Matcher. Esto es Baby Doll de Dominic Fike. Sonando en Match 90.3 más pop. Conéctate con la rola número 181.

0: Match 90.3 más pop. Conéctate con Rosé y Bruno Mars. Escuchaste Apeche. Feliz fin de semana en Match. Oye, a las 12.21 minutos te voy a decir cómo hacer para participar, para ganarte una de nuestras bocinas inteligentes Match. Yo soy Joyce, contigo hoy hasta las 4 y tú estás en Match 90.3 más pop. Conéctate.
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Match 90.3 más pop, conéctate con Adele. Escuchaste Set Fire to the Rain. ¡Hola! Yo soy Joyce Leaños, conectando contigo hoy hasta las 4 de la tarde. ¡Feliz fin de semana en Match! Oye, ¿qué crees? 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Aquí tienes Match Guadalajara.

3 Guadalajara en iHeartRadio y te diga, por supuesto, claro que sí, aquí tienes, bueno, con la voz de Alexa, ¿verdad? Aquí tienes Match Guadalajara y de repente suenen tus artistas match favoritos, como Olivia Dean con So Easy to Fall in Love en Match 90.3 más pop.

Continúas en Match 90.3 Más Pop. Conéctate, esto es The Weeknd con Save Your Tears en Match 90.3 Más Pop. Conéctate, feliz fin de semana en

0: Continúas en Match 90.3, más pop. Conéctate con Coldplay. Escuchaste The Scientist. Y seguimos con muy buena música en este fin de semana en Match. A la una en punto te voy a compartir la dinámica para que vayas a participar por uno de nuestros EPs autografiados por Santos Bravos. Una en punto. Yo soy Joyce contigo hasta las 4 y estás en Match 90.3, más pop. Conéctate.
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6: ¡Ey, qué rollo, Matcher! Yo soy Joyce, conectando contigo hoy hasta las 4 de la tarde en este sábado, 25 de julio. Oye, ya son las 12:38. Prepárate, apúntale muy bien a la 1 en punto. Te voy a decir qué es lo que tienes que hacer para participar por nuestros EPs autografiados. Mini álbums, el álbum debut de Santos Bravos, la primer Latin Boy Group de Hive. Así que prepárate, te platico toda la dinámica a la 1 en punto para que tú puedas ser el suertudo o la suertuda que se lleve este álbum autografiado. Dual.

Match 90.3 más pop, conéctate con Justin Bieber. Escuchaste Daisy. Y ahora vamos con una canción del 2017. Yo soy Joyce contigo hoy hasta las 4 de la tarde. Feliz fin de semana en Match. Y oye, ya llovió desde que salió esta rolota de Alok Siva y Bruno Martini. Se llama Hear Me Now. La canción número 190 en Match 90.3 más pop.

Garage 90.3 más pop. Conéctate con Beyoncé. Escuchaste Crazy in Love y aquí la música no para. Oye, la siguiente canción. Ay. Como el amor sí nos puede volver locos, pero tristemente. Yo soy Joyce contigo hoy hasta las 4 de la tarde. Feliz fin de semana en Match. Es una canción del 2010. Es de nuestro artista Match, Bruno Mars, que se sabe que es uno de los más grandes románticos de ese momento y hasta el momento. Pero también sí que le sabe al desamor. De hecho, esta canción que estoy a punto de ponerte habla sobre una relación fallida, el dolor de un amor no correspondido, el estar dispuesto a hacer los sacrificios que no te están pidiendo, pero total para poder estar con esa persona. ¡Auch! Esperando que esa persona haga lo mismo por él. ¡Auch! Esto es Renate de Bruno Mars sonando en Match 90.3 más pop. Conéctate con la rola número 190.

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1: 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Yo soy Joyce contigo hasta las 4 y vámonos con más música. Llega Ariana Grande con una de las rolas de Petal, su nuevo álbum. Hate That I Made You Love Me en Match 90.3 más Pop. Conéctate.

Match 90.3 más pop, conéctate con Drake. Escuchaste One Dance. Hola, Matcher. Feliz fin de semana en Match. Ya es la 1:07. Yo te sigo acompañando hasta las 4 de la tarde. Y quiero mandar saludos muy, muy especiales a toda la escudería Match que viene conectando con nosotros en las calles de Guadalajara. ¡Hola! A los Uber, Didi, InDrive, Taxis, a los que andan entregando paquetes, gracias por conectar con nosotros. A los que andan trabajando allá en Zatatere, en la de Abastos, en el centro, en San Juan de Dios, ¿dónde más nos están escuchando, Mándame mensaje a través de las redes sociales, @matchradiohq y @soyjoyce.music, en lo que te sigo acompañando con buena música. Esta canción, de hecho, se la quiero dedicar a los enamorados de esta tarde. Una de las canciones más románticas del momento es de Alex Warren, se llama Ordinary, y es la rola número 201 en Match 90.3 más pop. Conecta.

0: A la 1:21 minutos te voy a platicar de nuestro concierto, el iHeartRadio Music Festival. ¿Cómo escucharlo? ¿Dónde escucharlo? Te lo platico a la 1:21. Yo soy Joyce contigo hasta las 4 y tú estás en Match 90.3 más Pop. ¡Conéctate!
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Match 90.3 más pop, conéctate con Katy Perry. ¿Escuchaste? Oye, Matcher, prepárate que este próximo 18 y 19 de septiembre tendremos nuestro conciertazo, el iHeartRadio Music Festival. Yo soy Joyce, contigo y hasta las 4 de la tarde. Feliz fin de semana en Match. Oye, este concierto, la verdad es que está buenísimo. 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Escucha nada más. 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Así que aparta la fecha. Vámonos con Tim Impala. Esto es Dracula en Match 90.3. Más pop, conéctate.

100.3 Más Pop, conéctate con Rihanna. Escuchaste Only Girl. Oye, qué curioso que hoy en día las canciones no solamente traten de amor, desamor, de empoderamiento, sino también de TDAH. Yo soy Joyce Leaños contigo hoy hasta las 4 de la tarde. Y bueno, se sabe que el TDAH, y ahora es muchísimo más consciente, es el trastorno de déficit de atención. Y esta canción de nuestra artista Madge, la artista británica Lola Young, se volvió el himno del TDAH. Habla sobre la dualidad de ser extremadamente desordenada un día y súper organizada al otro. Se llama Messi y ya suena en Match 90.3 Más Pop. Conéctate con la rola número 210. 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

0: Match 90.3 más pop, conéctate con David Guerra, escuchaste Titanium. Oye, te voy a contar a las 12 en punto, nuestra hora de música continua sin cortes comerciales, lo que tú tienes que hacer para ganarte una de nuestras bocinas inteligentes Match. Hola, yo soy Joyce Leaños, contigo hoy hasta las 4 y tú estás en Match 90.3 más pop, conéctate.
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2: Hello, Matcher, yo soy Joyce Leaños, conectando contigo una hora más en este fin de semana en Match, en este bellísimo fin de semana, sábado 25 de julio. Qué calor me está haciendo, ¿no? Oye, pero saludos a los Matchers que ya van saliendo de trabajar al fin, a disfrutar. Oye, te voy a recomendar una película de comedia que puedes ver este fin de semana y en tu casa, en la comodidad de tu hogar, si no tienes ganas de salir. Además, te voy a decir qué es lo que tienes que hacer para participar por una de nuestras bocinas inteligentes, Match. Prepárate para bien la oreja porque la buena música aquí no para. Hora de música continua sin cortes comerciales.

Match 90.3 más pop. Conéctate en este verano en Match con Sabrina Carpenter. Escuchaste Espresso y aquí la música no para. Hola, yo soy Joyce Leaños contigo hoy hasta las 4 de la tarde en esta hora de música continua sin cortes comerciales. Y la siguiente rola que te voy a poner es una canción que a mí me fascina cuando de repente como que me ando sintiendo medio bajoneada de energía, porque ahí te va. Esta rola del 2010 justamente habla acerca de, pues, el optimismo frente a un evento mega catastrófico, casi casi un escenario apocalíptico. Prácticamente habla de cómo encontrar refugio, esperanza y sobrevivir ante la adversidad. ¡Ay! Bueno, esto es de Capital City, se suena así, Safe and Sound en Match 90.3 más Pop. Conéctate.

Match 90.3 más pop, conéctate con Stephen Sánchez. Escuchaste Until I Found You. Seguimos con más música, sin cortes comerciales. Hola, yo soy Joyce, contigo hoy hasta las 4 de la tarde. Siendo la 1:56, te voy a poner una rolita de Sam Smith con Calvin Harris para que sigas disfrutando del fin de semana en Match 90.3 más pop, conéctate con Promise.

Continúas en Match 90.3 más Pop. Conéctate con Britney Spears. Escuchaste Toxic. Estamos en una hora de música continua sin cortes comerciales. Y vamos con una rola de este año. Yo soy Joyce, contigo hasta las 4. Y a ver, esta canción es parte de su nuevo álbum, Olivia Rodrigo. You seem pretty sad for a girl so in love. Stupid song en Match 90.3 más Pop. Conéctate. New York City.

Match 90.3 más pop. Conéctate con The Weeknd. Escuchaste Blinding Lights, su canción más escuchada de toda la historia. Vamos ahora con otra rolota, Matcher. Esta, para hacer la continuación de nuestra hora de música continua sin cortes comerciales, llega Hoser con Take Me to Church en Match 90.3 más pop. Conéctate. 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

Match 90.3 más pop, conéctate con Olivia Dean. Escuchaste So Easy to Fall in Love. Oye, Matcher, ¿te ha pasado que te sientes en modo automático, en donde sientes que estás viviendo como un zombie viviente, valga la redundancia? Yo soy Joyce Leños contigo hoy hasta las 4 de la tarde. Estamos en una hora de música continua sin cortes comerciales. Y de esto habla esta siguiente canción. De hecho, Amy Lee, la vocalista de Evanescence, escuchó. Ella reveló que prácticamente esta canción fue después de que un amigo se le acercara a ella y le preguntara: ¿realmente sientes que estás viva? Porque estaba en una relación en donde todo era monotonía. Y fue que escribió Bring Me to Life. Sonando en Match 90.3, más pop, conéctate con la rola número 231. Son las 2:21.

Match 90.3 más Pop, conéctate con The Kid LAROI y Justin Bieber. ¿Escuchaste Stay? Y continuamos en una hora de música continua sin cortes comerciales. Vámonos ahora a un throwback para el año 2001. ¿Qué edad tenías en el 2001? ¿Qué andabas haciendo en el 2001, eh? Esto es Shakira, se llama Whenever, Whatever. Aunque yo escuchaba más la canción Contigo, Mi Vida, la versión en español. ¿Cuál te gusta más? Escuchas Whenever, Whatever en Match 90.3 más Pop. Conéctate.

Match 90.3 más pop, conéctate con Lady Gaga y Bruno Mars. Escuchaste Die With A Smile. Oye, Matcher, justamente hace un par de días se cumplió el 16 aniversario de One Direction, una de las boy bands más importantes del mundo mundial. Yo soy Joyce Leaños contigo y hasta las 4 de la tarde continuamos en una hora de música continua sin cortes comerciales. Y bueno, ese mismo día, el 23 de julio, tuvimos un especial match que estuvo increíble. No olvides seguirnos en redes sociales para que no te pierdas ninguno de los especiales que tendremos para ti en @matchradiohq. One Direction en Match 90.3.

0: Match 90.3 más pop. Conéctate con Billie Eilish. Escuchaste Wildflower. Y aquí la música no para. Oye, tampoco las sorpresas. Tengo para ti bocinas inteligentes, Match. Y cada vez falta poco para que ya se termine esa sorpresa, Match. Así que te voy a decir cómo participar por una de estas bocinas inteligentes a las 3:07. Soy Joyce contigo hoy hasta las 4 y tú estás en este fin de semana en Match 90.3 más pop. Conéctate.
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2: ¡Hey, qué rollo, Matcher! Yo soy Joyce Leaños, conectando contigo ya hasta las 4 de la tarde. Ya llegamos a nuestro última hora de programa, Matcher. Así que prepárate que durante esta hora te voy a soltar las sorpresas de cómo participar por una de nuestras bocinas inteligentes, Match. Además, te voy a decir cómo ganarte también un EP autografiado por Santos Bravos, esta Latin Boy Group. Entonces, Matcher, sigue disfrutando de muy buena música. Yo te acompaño si apenas vas saliendo del trabajar. Si vas a ir a comer, a donde sea que vayas, yo te acompaño con muy buena música. Soy Joyce, contigo hasta las 4.

102.3 más pop, conéctate con Avicii, escuchaste Levels y seguimos con más música. Escucha nada más el intro de este rolón que está a punto de sonar. Para que no pierdas la buena vibra en este fin de semana en Match,

Continúas en Match 90.3 más pop. Conéctate con One Republic. Escuchaste Counting Stars. Y seguimos con muy buena música. Oye, la siguiente canción es una canción bastante hermosa. Y Taylor Swift lo hizo ahora que se enamoró de su ahora esposo. Yo soy Joyce Leaños contigo hoy hasta las 4 de la tarde. Ya son las 3 de la tarde con 7 minutos. Y bueno, esta canción se llama The Fate of Ophelia, el destino de Ophelia. Y prácticamente Ophelia es un personaje en una obra de Hamlet de William Shakespeare. Y bueno, prácticamente la historia retrata a esta joven que después de ser consumida por tanto dolor, traición, enloquece, se pone muy, muy mal y bueno, tiene un destino fatal. Es por eso que esta canción es tan bonita, por así decirlo, porque dice, me salvaste de tener el destino de Ophelia. Está sonando ya en Match 90.3, más pop, conéctate con Taylor Swift. Feliz fin de semana en Match.

0: 90.3 más pop. Conéctate con Dua Lipa. Escuchaste Houdini. Y aquí la música no para. Oye, 3:22 minutos, ¿te enteras? ¿Cómo participar por nuestras bocinas inteligentes Match? Yo soy Joyce Lañez contigo y hasta las 4. Esto es el Match 90.3 más pop. Conéctate.
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90.3 más pop, conéctate con Hello de Martin Slavik. Oye, Match, prepárate. Aquí te va la dinámica ahora sí para que participes por nuestras bocinas inteligentes Match. Hola, yo soy Joyce Leaños, conectando contigo hoy hasta las 4 de la tarde. Ya son las 3:22. Y la dinámica es tan sencilla como era nuestra página web www.matchmx.fm. Te vas a la sección de promociones y vas a poder encontrar el banner activo que dice gánate una bocina inteligente Match. Ahí le vas a dar clic, ahí te vas a registrar. Recuerda registrarte muchas veces porque tienes ya poca oportunidad para participar. Damos a conocer y dimos a conocer nuestros ganadores todos los viernes en Match del mes de julio, así que quedan pocos a participar. Esto es Tim Impala con Drácula en Match 90.3 más pop. Conéctate, feliz fin de semana en Match.

Catch 90.3 más pop. Conéctate con Kaylee Minogue, nuestra artista match australiana. Se llama Can't Get You Out of My Head, la canción que escuchaste hace un momento. Oye, Matcher, seguimos con más música. Vamos a escuchar ahora a Miley Cyrus, siendo las 3:30. Yo soy Joyce Leñas contigo hoy hasta las 4 y tú estás en Match 90.3 más pop. Conéctate.

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Justin Bieber, escuchaste Speed Demon. Yo soy Joyce, estuve contigo hoy desde las 12 del mediodía hasta este momento, porque ya a partir de las 4 te conectas con nuestro conteo match, las canciones más hot de la semana. Así que ya lo sabes, Matcher, no te despegues, que la música todavía no acaba y aquí nunca termina. Hoy feliz fin de semana en Match, sábado 25 del mes de julio, uno de los últimos sábados del mes, y con decirte que estamos a tan pocos sábados a que se haya Navidad. ¡Woohoo! Yo sé, es muy random el dato, pero se lo quería decir. No olvides conectar en redes sociales @matchradiohq y @soyjoyce.music. Recuerda que Joyce escribe J-O-Y-C-E. Matcher, mañana conecta con Ingrid Cabrera y Dana Caruso, mañana domingo, y que sigas teniendo un maravilloso fin de semana. Esto es Sara.

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2: ¿Qué onda, Matchers? ¿Cómo están? ¿Qué tal su sabadito? Yo soy Karen López de Match 100.1. Me da mucho gusto saludarlos desde Culiacán y damos inicio al conteo Match de este sábado 25 de julio. Empezamos con la rola que se queda en la última posición, en el lugar 30. Esto que suena es Die Die de Shakira con Burna Boy en Match. Más pop, conéctate. ¡Bienvenidos, Matchers!
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0: Electric Love de Burns sonando en los bonus tracks de este conteo Match. ¿Cómo vamos, Matchers? Yo soy Alison Gutiérrez de Match 97.9 en Querétaro y les mando un saludo súper especial a todos los que nos escuchan por primera vez. Les cuento que este programa contiene éxitos pop del momento en un orden que eligen ustedes a través de sus votos, así que esta semana podrán ingresar a nuestra página www.matchmx.fm para votar y hacer que cada sábado sus artistas favoritos lleguen a la cima. ¿Qué les parece si nos vamos con la siguiente canción? Esto que viene es Self Award de Temper City en la posición número 29 del Top 30. Y suena en Match más Pop, conéctate.
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0: Hello, hello, Matchers, ¿cómo están? Yo soy Hannah Chavarría de Match 90.1 en Puebla y acabamos de escuchar Tones and I en los bonus tracks del conteo con Sense Monkey. Gracias a todos los Matchers que mandan sus peticiones para bonus tracks y para todos los que nunca nos han mandado pero no les faltan ganas, corran a descargar la aplicación de iHeartRadio y mándenos una nota de voz por el botón de micrófono que suena al reproducir la estación. Seguimos con los mejores éxitos, así que no se despeguen de Match más Pop, conéctate.
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1: Moving to the Sun de Hugel en la posición número 28 del Top 30 de esta semana. ¿Cómo estás, Matcher? Gracias por conectar con nosotros. Soy Rodrigo Camarena de Match 90.3 en Guadalajara y un saludote a todos los Matchers que ya nos escuchan también desde otras partes de la República Mexicana. Vámonos con una rola que de hecho nos pidió un Matcher de la Ciudad de México, así que un fuerte abrazo hasta la CDMX. Y esto que suena es Hard Times de Paramore en los bonus tracks del Conteo Match. Más pop, conéctate.
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Pay de Bastille sonando en los bonus tracks de este conteo Match. Hola Matchers, ¿cómo están? Yo soy Regina Pavón Durán de Match 93.9 en Morelia y vamos a disfrutar de una super rola. Just the way you are, The Milky Matcher, en el lugar 26 del top 30. Literal, esta canción suena y me acuerdo

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2: ¿Qué onda, Matchers? Yo soy Tania Rocha de Match 97.5 en León y seguimos con la mejor música en este sábado de Conteo Match. Recuerden que para que sus artistas suban de posición en este Top 30, deben votar por sus rolas a través de nuestra página www.matchmx.fm. Y si quieres que pongamos alguna rola extra, pueden mandarnos sus peticiones especiales a través de la aplicación de iHeartRadio, que es gratuita. Solo tienes que descargarla, reproducir Match y aparecerá un botoncito rojo en la pantalla que es nuestro Talkback, a través del cual podrán mandarnos una nota de voz. Y mientras van a descargarla, yo los voy a dejar con esta rola que se llama Dancing on My Own de Robin, en la posición 25 del Top 30. La escuchas en Match más Pop. ¡Conéctate!
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0: En la posición número 25 del Top 30 escuchamos a Robin con Dancing on My Own. Y Chava Caniza, me fascina esta canción. ¿Cómo va tu sábado, Matcher? Yo, Natalia Guerrero, feliz de acompañarte a través de Match 99.3 en la Ciudad de México. Recuerda que tú y yo hacemos match en redes sociales, que me encuentras como @nenaguerreri. Y quiero aprovechar para saludarte a ti, que nos escuchas desde tu bocina inteligente, tu computadora, tablet o tu celular, gracias a nuestra aplicación iHeartRadio. ¿Qué estás esperando? Descárgala gratis en tu celular o tablet, regístrate, es gratis, y nos buscas como Match 99.3 y ahí mero estarás eligiendo la frecuencia de tu preferencia de tu ciudad, o si quieres escucharnos a nosotros en Ciudad de México, 99.3, sale y vale. Espero también que estés disfrutando de este conteo Match, que estés recargando las pilas para la semana. Y hablando de disfrutar, déjenme les digo que la música de nuestro siguiente artista, a mí en lo personal, me hace bailar porque siento que tiene un sonido fresco y muy diferente a lo que hemos escuchado a los artistas de su generación. Como te digo, tiene un sonido muy él, muy somber. Yo soy Natalia Guerrero, Nena Guerreri para ti en redes sociales de Match 99.3 en la Ciudad de México, y escuchamos a Somber con 12 to 12 en el lugar número 24 en el conteo Match. Más pop, conéctate.
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0: Empezamos la segunda hora de este conteo match con Rasputin de Majestic y Bonnie M en los bonus tracks. ¿Cómo están, Matchers? Yo soy Roger Sánchez de Match 89.5 en Puerto Vallarta y los dejo con Messi de Lola Young en la posición 23 del conteo match. Más pop, conéctate.
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0: del León. Saludos a todos por allá, por cierto. Los dejo con Shallow de Lady Gaga y Bradley Cooper en los bonus tracks del Conteo Match. Más pop, conéctate.
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Friends de Summer, sonando en la posición número 21 del conteo Match. ¿Qué onda, Matchers? ¿Cómo están? Yo soy Caro Quesada de Match 90.3 en Guadalajara y nos vamos a ir directamente con una rola que nos pidió un Matcher.

0: Cyril en la posición 20 del Top 30 con Stumbling In. ¿Cómo vamos, Matchers? Yo soy Abby Hernández de Match 97.5 en León y nos vamos a ir con Drag Me Down de One Direction en los Bonus Tracks. Sigues en Match, más pop, conéctate.
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0: Drag Me Down de One Direction en los bonus track de este conteo. ¿Cómo están, Matchers? Yo soy Joana Martínez de Match 100.1 en Culiacán y nos vamos a ir con una rola que se queda en la posición 19. Esto que suena es I Know It, I Know You de Taylor Swift en Match Más Pop. Conéctate.
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3: Hello, hello, Matchers. ¿Cómo va su fin de semana? ¿Qué tal su sábado? Espero que estén disfrutando este conteo Match, que está lleno, lleno de sus rolas favoritas del momento y en un orden que eligieron ustedes mismos a través de matchmx.fm. No se olviden, Matchers, de votar para que el próximo sábado quede aún mejor. Yo soy Servando Villa de Match 93.9 en Morelia y nos vamos a ir ahora con una rola que ha gustado mucho recientemente, que suena aquí, allá y en todos lados. Esto es de la talentosísima Olivia Rodrigo y queda en la posición 18 del top 30 de esta semana. Se llama Drop Dead y lo escuchas en Match Más Pop. ¡Conéctate!
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0: Drop Dead de Olivia Rodrigo sonando en la posición 18 del Top 30. ¿Cómo están, Matchers? Yo soy Giselle Navarrete de Match 90.1 y los saludo desde Puebla. Espero que estén teniendo un super fin de semana y que estén disfrutando de este programa que se pone cada vez mejor. Oye, terminamos esta primera mitad del conteo Match, pero aún nos quedan dos horitas de muchos éxitos y lo mejor siempre es para el final, así que no se despeguen. Y para cerrar esta segunda hora, nos vamos con la rola que se queda en la posición 17. Aperture de Harry Styles, sonando en Match, más pop, conéctate.
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